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3: Estimados oyentes, en esta emisión de Croacia hoy los acompaña Mariana Campera.
4: Un incendio forestal en el sur de la isla de Hvar, entre Bojanić Vlad y Sveta Nedjelja, finalmente está bajo control, pero los daños son extensos. Más de 200 hectáreas de viñedos, pinares, matorrales y otra vegetación fueron arrasados por el fuego. Los jardines de dos villas y varias casas de campo también quedaron destruidos. Según los bomberos, este es uno de los incendios forestales más devastadores que ha azotado el sur de la isla en los últimos 10 años.
5: Si los aviones Canadair no hubiesen llegado, todo Ivandolac se habría incendiado. Fue un incendio provocado, iniciado cuando empezó a soplar el viento del noroeste. Esa es mi opinión. Fue intenso. Los chicos hicieron un trabajo fantástico. Ahora estamos vigilando los alrededores para asegurarnos de que no se reavive si el viento se refuerza. Estamos preparados y tenemos personal alrededor de todo el perímetro.
4: Los bomberos de la zona metropolitana de Trogir desde las 3 de la tarde combaten un incendio forestal en Vinice, en el municipio de Marina. Avivado por el fuerte viento del noreste, el fuego llegó a amenazar las viviendas cercanas. Sin embargo, los bomberos consiguieron proteger todos los edificios, quedando solo algunas fachadas dañadas. Este domingo se conmemoró el aniversario de la muerte de Marko Babic, uno de los héroes de la Guerra Patria y comandante de la calle Trpinska, símbolo de la resistencia croata durante la batalla de Vukovar en 1991. Familiares, amigos y compañeros se reunieron en Vukovar para recordarlo y honrar su legado. Entre sus numerosas hazañas bélicas se le recuerda por ser el que más tanques enemigos destruyó en la calle Trpinska, denominada luego Cementerio de Tanques. Con su valentía se ganó el respeto de todos y un lugar entre los héroes más venerados de la guerra patria.
5: Marko destruyó 14 tanques en la calle Trpinska. Fue una verdadera leyenda y la mano derecha de Blago Zadro. Siempre estaba en primera línea, siempre entre los primeros en entrar en combate. Nunca esperaba que otros hicieran lo que había que hacer. Marko siempre estaba ahí, donde quiera que se le necesitara, especialmente en los momentos más difíciles. Por eso lo estoy profundamente agradecido. Tantos artículos de prensa, tantas fotografías y su historia. Era mi hermano. Dentro de 50, incluso 100 años, la gente seguirá recordándolo. Leerán sobre él y hablarán de él. Incluso hoy, después de tantos años, las palabras de Marko Babic sobre el patriotismo, valentía y determinación siguen siendo tan poderosas y relevantes como siempre.
4: El partido SDP celebró una reunión de liderazgo en Tuhelske Toplice, donde expusieron sus prioridades para el próximo periodo. Planean centrarse en el fortalecimiento de los servicios públicos de salud y educación, mejorar la seguridad pública y promocionar un modelo económico que genere mayor valor añadido. En relación con las tensiones entre el presidente y el primer ministro por el desfile del Día de la Bastilla en París, el líder del SDP, Siniša Hajdaš Dončić, afirmó que la constitución debe respetarse y que las oficinas del presidente y del primer ministro deben mantener una comunicación abierta.
5: Nuestra postura ha sido clara desde el primer día. En materia de política exterior y defensa, la Constitución establece claramente que las decisiones deben tomarse conjuntamente por el presidente y el primer ministro. Asimismo, se espera que se comuniquen. Y en ese sentido, Milanović tiene menos responsabilidad en la situación actual. Este es un nuevo intento de Plenković de ejercer un control absoluto sobre dos áreas que no son de su exclusiva competencia. Precisamente por eso, la comunicación es fundamental, basada en hechos y llevada a cabo mediante el diálogo. Esta es nuestra postura. No veo nada inconstitucional aquí, es más que evidente que se trata de un despliegue ceremonial. Es el Día de la Bastilla, que se celebra cada año con un desfile militar ceremonial. No estamos desplegando tropas en combate, sino para una ceremonia de un solo día. Esto queda claro en el artículo citado por el ministro y otros. No hay nada inconstitucional en ello.
4: La policía continúa buscando al sospechoso de disparar a dos jóvenes en el estacionamiento de un restaurante en Chakovets cerca de las 4 de la madrugada del sábado. Las víctimas están estables. La policía no reveló el nombre del sospechoso, pero ha difundido una fotografía. Las autoridades instan a cualquier persona que tenga información que pueda ayudar a localizar al sospechoso a que se comunique con la policía de inmediato.
5: Espero que pronto podamos informar que el sospechoso ha sido detenido. Sin embargo, insto a la ciudadanía que se pongan en contacto con nosotros de inmediato si tienen alguna información sobre el sospechoso y este delito. Asimismo, les pido que no se acerquen a él bajo ninguna circunstancia, ya que está armado.
4: La 60ª edición del Festival Folclórico de Yákovo concluyó con un desfile tradicional de grupos folclóricos, carruajes tirados por caballos y jinetes. Miles de participantes de Croacia y del extranjero exhibieron este fin de semana los trajes, bailes, tradiciones y costumbres más bellos de sus respectivas regiones en el corazón de Slavonia.
5: Esta es nuestra primera vez en Yákovo y nos sentimos honrados de haber tenido la oportunidad de participar en este evento. Es realmente maravilloso ver a tantas asociaciones culturales reunidas en un mismo lugar. La Sociedad Cultural Tena lleva 41 años en activo y durante todo este tiempo hemos participado en el Festival Yákovački Vezovi cada año. Es sin duda uno de los eventos más importantes para la ciudad de Yákovo y al ser nuestra ciudad natal, lo consideramos parte fundamental de nuestra identidad.
4: Del ámbito deportivo destacamos que la selección croata sub-18 de waterpolo se coronó campeona del mundo. En Portugal, el equipo de Hrvoje Koljanin derrotó a Estados Unidos por 21-20. El partido se decidió en una emocionante tanda de penaltis tras un empate a 14 en el tiempo reglamentario. Croacia también ganó el oro mundial sub-18 en Montenegro en 2016. A principios de esta semana parecía que Marco Livaja podría dejar el Hajduk, pero ahora parece que el capitán del equipo y el club han resuelto sus diferencias tras una disputa disciplinaria. Livaja fue enviado de vuelta a casa desde el entrenamiento en Eslovenia el fin de semana pasado, tras infringir el reglamento disciplinario del club y negarse a acatar la sanción impuesta. Luego aceptó firmar el reglamento y completar el programa de entrenamiento asignado. Se espera que continúe entrenando con el equipo en Bled.
5: El pronóstico para el lunes indica que habrá nubosidad variable en el interior y en el norte del Adriático, con periodos de sol. Posibles lluvias y tormentas eléctricas más posibles por la tarde. Hacia el sur estará soleado con posibles chaparrones aislados por la tarde. En la costa, vientos del noreste leves a moderados y por la tarde vientos del sudoeste y del noroeste. El mar estará calmo, agitado, con oleaje moderado en algunos puntos. Las temperaturas mínimas estarán entre 12 y 17 grados en el interior y entre 19 y 24 grados centígrados en la costa. Las máximas estarán entre 26 y 32 grados centígrados en todo el país. Los próximos días en el interior suben las temperaturas máximas. El martes estará más soleado que el miércoles y el jueves un poco más fresco, con posibles lluvias o chaparrones aislados todos los días. En la costa, el resto de la semana estará mayormente soleado y cálido. Es probable que haya nubosidad transitoria el miércoles, sobre todo en el norte del Adriático, con lluvia o una ligera probabilidad de chaparrones en el extremo sur el martes.
3: En esta emisión de Croacia Hoy estuvo con ustedes Mariana Campera.
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3: Estimados oyentes, en esta emisión de Croacia hoy los saluda cordialmente Ana María Valencio Spoljarić.
4: Titulares.
3: Una aguerrida Croacia se despide del Mundial al caer 2-1 ante Portugal. Contratos por valor de 409 millones de euros en la sesión del Consejo de Desarrollo Regional. Milanović Kundić actuó de conformidad con la ley de servicio de las Fuerzas Armadas. La selección croata de fútbol no logró clasificarse para los octavos de final del Mundial tras perder contra Portugal, que se impuso por 2-1 con un gol en el cuarto minuto del tiempo añadido. Portugal se enfrentará en octavos de final a España, que derrotó a Austria por 3-0. Croacia se adelantó con un gol de Ivan Perisic en el minuto 53. Cristiano Ronaldo empató de penalti en el minuto 68 y Gonzalo Ramos sentenció la victoria para Portugal en el cuarto minuto del tiempo añadido. El seleccionador Zlatko Dalic señaló que lamentaba la derrota, sobre todo después de esta segunda parte. Fuimos mejores, tuvimos muchas ocasiones, jugamos bien y al final encajamos un gol en el tiempo de descuento. Tres revisiones del VAR, tres en nuestra contra. Mucha emoción, pero no tengo nada que reprocharles a los chicos. Lucharon, lo intentaron, lo dieron todo, pero lamentablemente no lo consiguieron, indicó. Tuvimos muchas buenas ocasiones, pero lamentablemente no logramos marcar y ponernos 2-0 arriba. Así fue el resultado. Felicitaciones a Portugal. Quizás no merecíamos ser eliminados. Estuvimos a la par con Portugal, sobre todo en la segunda mitad, agregó. Dalic ha estado en el banquillo de Croacia desde otoño de 2017 y ganó la plata en Rusia 2018 y el bronce en Qatar 2022. Al ser preguntado sobre su futuro, respondió brevemente: no tengo comentarios, hablaremos de ello más adelante, concluyó Dalic. El primer ministro Andrej Plenković, el presidente del Parlamento croata Gordan Jandroković, expresaron su apoyo a la Selección Nacional de Fútbol de Croacia tras su derrota por 2-1 ante Portugal anoche en Toronto, poniendo fin así a su participación en la Copa del Mundo. En la plataforma X, el primer ministro escribió: ánimo, Vatreni, acaban de disputar un partido difícil en el que han demostrado una vez más un gran juego, valentía y espíritu de lucha. Felicitamos a todos los jugadores de nuestra selección nacional, al capitán Luka Modric, el entrenador Zlatko Dalic, por sus logros, que han llenado de orgullo a toda Croacia y a los croatas de todo el mundo. Con jóvenes promesas y jugadores consagrados, los Vatreni tienen un futuro brillante por delante. Les deseamos mucho éxito en las próximas competiciones. Siempre contarán con nuestro apoyo incondicional, reza el comunicado. Por su parte, el presidente del Parlamento, Gordan Jandroković, agradeció a la selección croata de fútbol todo lo logrado hasta ahora en numerosos campeonatos, afirmando que cayeron heroicamente en los octavos de final del Mundial contra Portugal y que confía en que habrá más oportunidades y medallas. El presidente Zoran Milanović defendió una vez más al jefe del Estado Mayor de las Fuerzas Armadas, Tihomir Kundić, afirmando que en el caso de la disputa sobre el envío de soldados al desfile en París, actuó de conformidad con la ley de servicio en las Fuerzas Armadas y declaró que Kundić no puede asumir las consecuencias. En su discurso se refirió a ciertas disposiciones de la ley, explicando que el personal militar ejecuta órdenes de sus superiores, mientras que el presidente de la República es el único civil con potestad para emitir órdenes militares. Milanović afirmó que, en su opinión, Kundić actuó conforme a la normativa legal que rige el servicio militar. Añadió que en los últimos días la opinión pública se ha centrado principalmente en la ley de defensa, mientras que a su juicio la ley del servicio de las Fuerzas Armadas es más relevante en este caso. El presidente citó el artículo 17 de dicha ley, según la cual el personal militar está obligado a cumplir las órdenes de sus superiores en el ejercicio de sus funciones. El único civil que emite órdenes y que no es militar es el presidente de la República, indicó. Ningún ministro, menos aún el primer ministro, afirmó Milanović, señaló que las disposiciones antes mencionadas se refieren al mando del ejército y al desempeño de tareas militares. Explicó que de ello se desprende que en materia de mando del ejército no puede haber dos líneas de mando. Al mismo tiempo, recalcó que las cuestiones de financiación, adquisición y gestión de recursos materiales corresponden al gobierno. El gobierno celebró en Jacobo la sesión del Consejo de Desarrollo Regional, una reunión tradicional con los prefectos de los condados y representantes de las ciudades y municipios. Antes de la sesión, se adjudicaron a los beneficiarios más de 70 contratos para proyectos por un valor de 409 millones de euros. Estos incluyen inversiones en la construcción y ampliación de escuelas primarias de jornada completa y de un solo turno, el desarrollo de infraestructura verde y la renovación y equipamiento de bibliotecas. Dicha sesión abordó temas clave de desarrollo como el presupuesto plurianual de la Unión Europea para el periodo 2028-2034, la vivienda asequible, el turismo sostenible y la gestión de residuos. El ministro de Ciencia, Educación y Juventud, Radovan Fuchs, destacó que continúa el mayor ciclo de inversión en infraestructura escolar. Se trata de la construcción y ampliación de instalaciones escolares, para lo cual hemos puesto en marcha este enorme ciclo de inversión, que alcanzará casi los 2.000 millones de euros. Actualmente se han adjudicado numerosos contratos y hoy se adjudicarán otros 40 nuevos, afirmó Fuchs. El primer ministro Andrei Plenković destacó que los acuerdos alcanzados hoy forman parte de la política de desarrollo regional equilibrado y que la mayor parte de la inversión se destina a la educación. El Parlamento ha aprobado la modificación de la Ley de Transporte por Carretera para aumentar la seguridad de los pasajeros y la transparencia de los servicios de taxi mediante controles más estrictos a los conductores, una mayor supervisión y la posibilidad de limitar las tarifas. Según la ley, las plataformas digitales Uber y Bolt no han sido transportistas hasta ahora, y ahora lo serán, dijo Mate Frankovic del HDZ, quien presentó una serie de enmiendas, las únicas aceptadas por el gobierno. Marin Miletic, del partido Most, afirmó que la ley es un paso adelante, pero insta al gobierno a resolver el problema del pago de impuestos en Croacia. El viernes, el Parlamento rechazó por abrumadora mayoría la propuesta de Podemos, que solicitaba la creación de una comisión de investigación para esclarecer las transacciones comerciales de la clínica privada Medicol con el Instituto Croata de Seguro de Salud. La votación estuvo precedida por un acalorado debate entre el HDZ y la oposición, que derivó en un intercambio de advertencias. Ivana Kekin, del partido Podemos, antes de la votación de la iniciativa, sostuvo lo siguiente: "Nosotros los representantes tenemos una sola función, no proteger al gobierno, al ministerio, al partido y mucho menos a las clínicas privadas. Nuestra única función es proteger el interés público y hay pocos intereses públicos mayores que la salud pública", declaró Kekin. Señalan como especialmente controvertidas, entre otros aspectos, las operaciones de Medicol en el Hospital Clínico de Rieka, citando además el informe de la Auditoría Estatal sobre el arrendamiento de espacios en el hospital sin la realización de una licitación pública, así como la firma de contratos de alquiler sin el consentimiento del Ministerio de Sanidad, que según subrayan es obligatorio. 31 agentes de policía de 9 países han llegado a Split para ayudar a los turistas en el condado de Split-Dalmacia este verano, junto con sus colegas croatas. Este es el 19º año consecutivo en que participan en el proyecto Destino Turístico Seguro. Los agentes extranjeros estarán desplegados en 7 comisarías, vestirán los uniformes de sus respectivos países y solo algunos portarán armas. Proceden de Italia, Polonia, Eslovaquia, Alemania, la República Checa, Bosnia y Herzegovina y a finales de mes llegarán también agentes de policía de Corea. La agencia financiera de Croacia, FINA, entregó la noche del jueves los premios Balanza de Oro a las mejores empresas croatas de 2025. El galardón en la categoría de gran empresa más exitosa fue para Končar, distribución y transformadores especiales. La agencia FINA concedió los premios Balanza de Oro por 18ª vez, en esta ocasión bajo el patrocinio del gobierno de la República de Croacia. De un total de 166.052 entidades comerciales que presentaron sus estados financieros anuales para 2025, 3.757 cumplieron los criterios para participar en el concurso de la Balanza de Oro.
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3: En deportes destacamos que en tenis, Petra Marchenko concluyó el jueves su primera participación en el torneo de Wimbledon al caer en la primera ronda de dobles femenino junto a la eslovena Veronika Erjavec ante la dupla ruso-australiana de Ekaterina Aleksandrova y Maya Joint, que se impusieron por 6-2 y 6-4 tras una hora de juego. El pronóstico indica que este viernes estará soleado, sobre todo en el Adriático. En el interior, nubosidad variable y posibles lluvias o aguaceros por la tarde. En la costa, vientos moderados e intensos del noreste, con ráfagas fuertes en algunas localidades. Hacia mar abierto, vientos del noroeste. El mar estará algo agitado. Las temperaturas mínimas oscilarán entre 12 y 18 grados centígrados en el interior y entre 20 y 26 en el Adriático. Las máximas fluctuarán entre 25 y 30 grados en el interior y entre 30 y 33 en la costa y en las islas. 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En esta emisión de Croacia Hoy estuvo con ustedes Ana María Valencio Špoljarić.
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3: Estimados oyentes, un cordial saludo. En esta emisión de Croacia hoy los acompaña Alonso Águila Muñoz. Un nuevo ataque ruso contra Kiev se produjo antes de la cumbre de la OTAN en Turquía, donde el presidente ucraniano Zelensky debería reunirse con Donald Trump. Antes del inicio del encuentro, el secretario general de la alianza, Mark Rutte, destacó que los países europeos de la OTAN y Canadá aumentaron casi un 20% su gasto en defensa, una tendencia que, según dijo, continúa. Estamos invirtiendo en nuestra propia seguridad para asegurarnos de contar con lo necesario y proteger a nuestras sociedades, tanto hoy como en el futuro. Las amenazas que enfrentamos son reales, incluida Rusia, que continúa su guerra contra Ucrania. En este momento, Ucrania está cambiando la dinámica en el campo de batalla gracias al valor, la dedicación y la capacidad de innovación de sus Fuerzas Armadas, pero necesita que sigamos apoyándola, especialmente en defensa aérea. Rusia continúa lanzando ataques con drones y misiles contra ciudades ucranianas, incluido otro ataque terrible ocurrido durante la noche, sostuvo Mark Rutte, secretario general de la OTAN. Una gran operación internacional llamada Cadena Global dejó 1.024 detenidos en 59 países y en 5 continentes. Los sospechosos están vinculados a tráfico de personas, explotación sexual, criminalidad forzada y mendicidad. Las autoridades identificaron además a 2.070 posibles víctimas, en su mayoría menores de edad. En el operativo participaron Europol, Frontex, Interpol y más de 40.000 policías, incluidos agentes croatas. En Croacia fueron arrestadas 3 personas. Por el alcance de esta operación podemos ver que los delincuentes ya no se preocupan por las fronteras, pero la mala noticia para ellos es que las policías sí están cooperando más allá de las fronteras. El crimen transfronterizo debe enfrentarse con una cooperación transfronteriza entre las fuerzas del orden. Solo en Croacia participaron más de 8.000 policías en esta operación, informó Davor Božinović, vicepresidente del gobierno y ministro del Interior. En la zona de Benišće, cerca de Trogir, continúan las labores de vigilancia y rehabilitación tras el incendio declarado la tarde del sábado 4 de julio. El fuego llegó a amenazar viviendas, pero los bomberos lograron defenderlas con apoyo aéreo. En total se quemaron unas 10 hectáreas de vegetación. La situación también es estable en Žedno, en la isla de Čiovo, donde el incendio ya fue controlado. Los bomberos siguen en terreno y la situación en ambos focos de incendio es satisfactoria. En la zona de Benišće se está trabajando en la reparación y control de los bordes del incendio, mientras que en el área de Žedno mantenemos la vigilancia, la supervisión y el monitoreo regular con drones para poder reaccionar a tiempo si fuera necesario, indicó Marin Buble, comandante del área operativa de Trogir. En el Banco Nacional de Croacia se celebró el encuentro anual de los reguladores del país. Durante la reunión se destacó que las innovaciones tecnológicas exigen una mayor cooperación entre las instituciones reguladoras, además de cambios en varias disposiciones legales con el objetivo de proteger de manera adecuada a los consumidores y sus datos. Hay muchos desafíos para garantizar no solo la transparencia, sino también la seguridad en el uso de estas tecnologías y de la inteligencia artificial. Es fundamental proteger la privacidad, los datos y la seguridad cibernética. Por eso esta plataforma de cooperación e intercambio de experiencias es muy importante para la sociedad croata, pero también para la economía del país, sostuvo Ante Šušnjar, ministro de Economía.
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3: La cumbre EU on Air sobre inteligencia artificial, realizada en la Escuela de Economía y Administración de Zagreb, reunió a destacados expertos internacionales y por primera vez en Croacia a 2 ganadores del premio Nobel en un mismo lugar. Entre ellos estuvieron Joel Mokyr, Nobel de Economía, y John Martinis, Nobel de Física y de origen croata, quienes destacaron el potencial de la inteligencia artificial siempre que se use con responsabilidad y cautela. La gente se preocupa de que la inteligencia artificial pueda destruirnos, pero me gustaría recordar que desde agosto de 1945 la humanidad ya tiene la capacidad de destruir el mundo, y todavía la tiene. Si el mundo llegara a ser destruido, no será por la inteligencia artificial, sino por las armas nucleares. Comentó Joel Mokyr, historiador económico y premio Nobel de Economía. En general soy optimista y creo que esta tecnología puede ayudarnos mucho, pero también pienso que debemos ser cuidadosos con la forma en que la utilizamos. Por ejemplo, como físico, una de mis mayores preocupaciones es que los estudiantes lleguen a depender demasiado de la inteligencia artificial, que dejen de resolver los problemas por sí mismos y de hacer ese trabajo difícil que es necesario para aprender. Si dependemos demasiado de la inteligencia artificial, quizás podamos perder parte de nuestra capacidad de ser realmente creativos. Por eso intento hablar de esto con los estudiantes. Ellos saben que deben seguir siendo creativos por sí mismos, esforzarse y aprender a usar esta herramienta de manera adecuada, señaló John Martinis, físico y premio Nobel de Física. En Zadar se celebró una reunión informal de ministros de Agricultura y Demografía de los países mediterráneos de la Unión Europea. El encuentro MED9, organizado por Croacia como país anfitrión, se centró en el futuro de los jóvenes agricultores y en la revitalización de las zonas rurales. Además, los miembros firmaron una declaración de cooperación conjunta para fortalecer estas áreas del Mediterráneo. Lo más importante y aquello por lo que debe luchar la política común es el marco financiero plurianual, es decir, el presupuesto de la Unión Europea. Estoy a menudo en terreno con los jóvenes agricultores, converso con ellos y entiendo sus problemas. Por eso valoro los esfuerzos de la Comisión Europea para que de todos los fondos destinados a la agricultura, un 6% se reserve para los jóvenes, expresó David Vlahichich, vicepresidente del Gobierno y ministro de Agricultura. Hoy participamos en mesas de debate junto con otros colegas y ministros y vimos que los temas que estamos planteando no son exclusivos de Croacia, sino que están presentes en todo el Mediterráneo. Eso abre la posibilidad de que se discutan aún más a nivel de la Unión Europea, y esa será una de las conclusiones importantes, sostuvo Ivan Šipić, ministro de Demografía e Inmigración. Desde el Centro Memorial de Ovchara partió la 15ª Ultramaratón Vukovar-Srebrenica, con motivo del aniversario del genocidio de Srebrenica. Unos 50 corredores correrán más de 200 kilómetros entre Croacia y Bosnia y Herzegovina, uniendo Vukovar y Srebrenica como símbolos de memoria. La iniciativa rinde homenaje a las víctimas de la guerra, promueve la paz y recuerda la importancia de esclarecer el destino de los desaparecidos. Por todas las víctimas inocentes que sufrieron en el territorio de Bosnia y Herzegovina, dedico esta ultramaratón a todas las víctimas de Srebrenica y a todas las madres de Srebrenica, enfatizó Muhamed Dehić, ultramaratonista de Zenica. Perdí a mi hermano en la guerra patria, y mis carreras están dedicadas a todos los defensores caídos, fallecidos y desaparecidos. El objetivo de esta ultramaratón es recordar también a las víctimas civiles de todos los lados, de todas las nacionalidades y religiones, para que este mal no vuelva a repetirse nunca más, enfatizó Duško Štrbac, ultramaratonista de Zagreb. Creo que la simbología de esta carrera es muy importante, es un recordatorio, lamentablemente, de todo lo ocurrido aquí, pero también en Bosnia, en Srebrenica, para que nunca más vuelva a repetirse, agregó Damir Habian, ministro de Justicia, Administración y Transformación Digital. El pronóstico del tiempo indica que para este martes predominará el tiempo soleado, aunque en el interior del país habrá momentos con nubosidad moderada. Por la tarde, con el desarrollo de nubes más intensas, no se descarta algún chubasco aislado, principalmente en las zonas montañosas. En el Adriático habrá viento de débil a moderado del noreste. El mar estará ligeramente ondulado, aunque en algunos puntos podrá estar moderadamente agitado. Las temperaturas mínimas irán de los 13 a los 18 grados en el interior y entre los 20 y 25 grados en la costa y en las islas. Las máximas se ubicarán en la mayoría de las regiones entre los 30 y los 33 grados, Durante los próximos días en el interior continuará el tiempo al menos parcialmente soleado, aunque no del todo estable. La mayor probabilidad de chubascos locales será el miércoles. Soplará ocasionalmente viento moderado del noroeste y del noreste, y las temperaturas no tendrán cambios importantes. En el Adriático, los próximos días serán mayormente soleados, con temperaturas similares. Soplarán vientos moderados del noroeste y del suroeste. Durante la tarde habrá apenas una baja probabilidad de algún chubasco aislado. Para La Voz de Croacia, en esta emisión de Croacia Hoy, los acompañó Alonso Águila Muñoz.
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1: Un cordial saludo, soy Alonso Águila Muñoz y les doy la bienvenida al resumen deportivo semanal de La Voz de Croacia. Mundial de Fútbol. Empecemos, por supuesto, con el plato fuerte de la semana, la eliminación de Croacia en el Mundial de Fútbol 2026, donde el pasado jueves 2 de julio Portugal ganó 2-1 en Toronto y avanzó a octavos de final. Pero decir solamente eso sería quedarse muy corto, porque este fue un partido de mundial con todos los condimentos: goles, VAR, polémica, tensión, tecnología al límite y además el duelo emocional entre dos leyendas, Cristiano Ronaldo y Luka Modric. Probablemente era el último partido en mundiales para uno de los dos, y como el fútbol a veces escribe guiones crueles, uno tenía que seguir y el otro tenía que despedirse. Esta vez el golpe le tocó a Modric y a Croacia. La primera parte del partido fue más favorable a Portugal. El equipo portugués manejó mejor los tiempos, encontró espacios por las bandas y tuvo varias llegadas claras, especialmente con Rafael Leao y Pedro Neto generando peligro. Croacia, en cambio, resistió. No brilló demasiado en esos primeros 45 minutos, pero se mantuvo viva, ordenada y esperando su momento. Y ese momento llegó en el segundo tiempo. En el minuto 53, Ivan Perisic puso el 1-0 para Croacia. Josip Stanišić envió un centro desde la derecha, el balón cruzó el área y Perisic apareció en el segundo palo para controlar y definir abajo, batiendo a Diogo Costa. Un gol muy de Perisic, oportuno, frío y con esa experiencia que tantas veces ha sido oro para la selección croata. Croacia creció después del gol, se soltó, empezó a creer más y tuvo incluso opciones para aumentar la ventaja. Pero entonces apareció una de las jugadas grandes del partido, el penal para Portugal. Tras una revisión del VAR, el árbitro noruego Sven Eskas sancionó una infracción de Nikola Vlašić sobre Renato Veiga dentro del área. Es una jugada que puede generar debate, pero viendo la acción no parece un cobro descabellado. Veiga iba a buscar la pelota, el balón caía en esa zona y el contacto del jugador croata terminó desestabilizándolo. Cristiano Ronaldo tomó la pelota, hizo su ritual de siempre y en el minuto 68 marcó el empate 1-1. Y claro, el estadio explotó con el clásico "siu", porque más allá de gustos, cuando Cristiano tiene una pelota quieta desde los 11 metros, el momento pesa. Pero Croacia no se cayó, al contrario, siguió compitiendo. Y aquí empieza la parte más polémica del partido. A Croacia le anularon 3 goles, todos por fuera de juego. Portugal también tuvo uno anulado por la misma razón. En los fueras de juego, en principio hay poco margen para la discusión. O estás adelantado o no lo estás. Pero el último gol anulado a Croacia merece capítulo aparte. Ya en el tiempo añadido, Portugal encontró el 2-1 en el minuto 90+4. Rafael Leao envió el centro y Gonçalo Ramos apareció para cabecear a la red. Fue el gol del alivio para Portugal y el golpe más duro para Croacia. Aún así, la historia no terminó ahí. En el minuto 90+13, Joško Guardiol marcó lo que parecía ser el 2-2. Un empate agónico, épico, de esos que se gritan con el alma. Pero el VAR volvió a intervenir. La jugada fue anulada por fuera de juego después de que la tecnología detectara un roce casi invisible de Igor Matanovic con la pelota. Y cuando decimos casi invisible, no es una exageración. Al parecer, el balón rozó apenas su pelo. Un contacto que el ojo humano difícilmente puede notar, incluso mirando varias repeticiones, pero que el sensor del balón sí registró. Ese toque activó una nueva acción y dejó adelantado a Mario Pašalić, que luego participó en la jugada del gol de Guardiol. Matanovic incluso reconoció después que sintió un contacto muy leve con el pelo, y ahí está la gran rareza de este mundial moderno. Una selección puede quedar eliminada no por un error evidente, sino por un detalle microscópico que solo la tecnología puede detectar. Duele muchísimo, genera impotencia también, pero incluso en medio de la frustración hay que decirlo. Croacia se fue compitiendo, se fue de pie, no fue una despedida apagada ni una caída sin respuesta. Fue un partido bravo, intenso, lleno de carácter, donde la selección volvió a demostrar esa intensidad que la ha hecho tan respetada en los últimos años. Nunca rendirse, nunca regalar nada y pelear hasta la última pelota. Luego de la eliminación, parte de la selección regresó a Zagreb, donde varios aficionados se acercaron al aeropuerto para recibir a los jugadores con cánticos, aplausos y muestras de cariño. Porque a veces el resultado duele, pero el reconocimiento queda. Croacia está fuera del mundial, sí, pero se va con la cabeza en alta, con el respeto intacto y con una historia que todavía dará mucho que hablar. Fútbol local. También hubo movimiento en el Dinamo de Zagreb, que presentó esta semana a su nuevo fichaje, el extremo español Dani Rodríguez, de 20 años, procedente del Barcelona. El jugador, formado en la Masia tras llegar desde la Real Sociedad, puede jugar por ambas bandas, aunque suele partir desde la derecha. Es zurdo, rápido, con buen regate y un disparo potente, y en el Dinamo llevará el dorsal número 17. Rodríguez llega a Croacia buscando un nuevo impulso en su carrera, después de una etapa marcada por las lesiones. Aún así, su currículum viene con detalles interesantes. Fue internacional con la selección española sub-19 y conquistó el europeo de la categoría en 2024. Además, en Zagreb se reencontrará con un viejo conocido de su etapa en el Barcelona, Sergio Domínguez. Y en lo deportivo, el Dinamo cerró con autoridad su preparación en Eslovenia. El campeón croata goleó por 9-0 al Brinje Grosuplje en un amistoso disputado a doble tiempo. Gabriel Vidovic abrió el marcador, Bakrar amplió la ventaja y Dion Drena Belio también se puso desde el punto de penalti. Después llegaron los goles de Cachavenda, Topic, Horvat y Zivkovic para completar una goleada contundente. Ahora el Dinamo encara la recta final de la pretemporada. El próximo amistoso será el 14 de julio ante el Cherkasy ucraniano antes de los dos partidos oficiales de clasificación para la Liga de Campeones. Primero el 21 de julio como visitante ante el Thun suizo y luego la vuelta en Zagreb el día 28 de julio. Básquetbol. En baloncesto, la selección croata aplastó a Chipre por 123-50 en Limassol el pasado viernes 3 de julio en la quinta jornada del Grupo E de las eliminatorias para el Mundial de 2027. Una victoria de esas que no dejan demasiado espacio para el análisis fino. Desde el primer cuarto, Croacia marcó territorio con un 35-12 y al descanso ya ganaba 59-26. El equipo de Tomislav Mijatovic no bajó el ritmo en la segunda mitad y terminó ampliando la diferencia hasta un impresionante más 73. Con este resultado, Croacia mantiene el liderato del grupo con balance de 4 victorias y una derrota, igualada con Alemania, que también ganó su partido ante Israel por 92-86. Israel queda tercera con balance 2-3, mientras que Chipre sigue sin victorias. Entre los nombres propios, Ivica Zubac fue el máximo anotador croata con 24 puntos, 11 rebotes y 4 tapones. Dario Šarić también firmó un gran partido, con 21 puntos, 10 rebotes y 5 asistencias. Y David Škara aportó 18 puntos. Pero el dato más llamativo lo dejó Mario Hezonja, que consiguió un triple doble con 11 puntos, 10 rebotes y 13 asistencias. Y atención, porque Croacia no tendrá demasiado tiempo para celebrar. Este lunes, poco después de esta emisión, la selección recibe a Israel en el pabellón Gradski Vrt de Osijek. El pase a la segunda ronda ya está asegurado, pero el partido sigue siendo importante. Los puntos se arrastran a la siguiente fase, así que una victoria serviría para confirmar el liderato del grupo y llegar con todavía más confianza al próximo tramo de las eliminatorias. El seleccionador Mijatovic destacó después del partido la seriedad del equipo durante los 40 minutos, sin subestimar al rival y manteniendo siempre la concentración. Y viendo el resultado, parece claro que Croacia está en una buena dinámica, clasificada, líder y con una victoria que refuerza mucho la confianza. También en baloncesto, pero esta vez en silla de ruedas, la selección croata cerró su participación en el Campeonato Europeo División B con una buena noticia. Croacia terminó en quinto lugar tras vencer a Bosnia y Herzegovina por 67-50 en Zagreb. El equipo croata fue superior durante todo el partido, controló el ritmo y consiguió una victoria merecida ante su afición. El jugador más destacado fue Ademir Demirovic, con 22 puntos, mientras que Sebastian Magenheim aportó 14 y Nikola Bistrovic sumó 11. Croacia concluyó el torneo con un balance de 3 victorias y 2 derrotas. El seleccionador Ivica Buica destacó el carácter, la unidad y la determinación del equipo durante todo el campeonato, mientras que Demirovic reconoció que quedó algo de pena por la derrota ante Eslovenia, pero valoró la reacción del equipo y la forma en que cerraron el torneo contra Bosnia y Herzegovina. Balonmano. En balonmano playa, Zagreb fue el centro de atención con el cierre del séptimo campeonato mundial senior disputado en Yarun. Croacia tuvo protagonismo especialmente en el torneo masculino, donde la selección nacional terminó en cuarto lugar después de quedarse muy cerca de la medalla de bronce. El equipo croata perdió precisamente el partido por el tercer puesto ante Argentina, en un duelo muy ajustado. Croacia empezó fuerte y ganó el primer set por 17-6, pero Argentina reaccionó en el segundo, que se lo llevó por 18 a 16. Todo se decidió en la tanda de penaltis, donde los argentinos estuvieron un poco más finos y ganaron por 9 a 8. Así Croacia se quedó a las puertas del podio, pero firmó igualmente un buen campeonato en casa. En la final masculina, Alemania derrotó a Brasil por 2-0 en sets y consiguió por primera vez el título mundial. Un triunfo importante porque Brasil llegaba como pentacampeón del mundo, así que la victoria alemana tuvo sabor a cambio de ciclo. En el torneo femenino, Croacia terminó en octava posición tras perder ante Países Bajos en el partido por el séptimo puesto. El título fue para Argentina, que hizo historia al coronarse campeona del mundo por primera vez. En la final venció a Dinamarca en la tanda de penaltis, después de que cada equipo ganara un set. La medalla de bronce femenina fue para España, que superó a Brasil por 2-0 en sets. Para La Voz de Croacia, en este panorama deportivo, informó Alonso Águila Muñoz.
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